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0: buenas tardes, buenos días, buenas noches. A cualquiera que sea la hora que están sintonizando en estos momentos, Caribe FM, comenzamos. Como cada tarde, como cada martes de 5 a 6 de la tarde, aquí estamos compartiendo con ustedes programas de lo más variopinto. Hoy vamos a tener un programa de lo más espiritual. Con Caribe FM. Esta servidora May García te da la bienvenida. Estamos desde los estudios de la Freie Radio Fiel Stuttgart, esta radio alemana para la cual hacemos programa cada martes, donde nos pueden sintonizar si están en Stuttgart y alrededores en la 99.2 de su FM. Y si están un poquito más lejos, váyanse a nuestra web. Ahí está el triangulito donde pueden entrar en directo. Y si no, a través, avisen a toda la tropa a través del directo de Instagram. Atención, porque nos vamos a ir con la bolsa de empleo en la voz de Mimi Antoniol. Soñando, disfrutando bien. Y después nos vamos a ir con un programa de lo más espiritual. Tengo dos invitadas muy espirituales, aunque no se dedican a lo espiritual, sino de manera personal. Ellas son, tenemos a una abogada, ella es Andrea. Hola, Andrea. Hola. Buenas tardes.
1: Hola, hola con todos nuestros amables oyentes. Muchas gracias por la invitación.
0: Andrea viene desde muy lejos, desde Ecuador, ¿verdad?
1: Sí, aquí estamos.
0: Preciosa voz, preciosa cara, precioso cabello, espectacular, esta preciosa dama. Y abogada penalista, así que mucho cuidado, ajá, mucho cuidado. Pero hoy no vamos a hablar mucho de eso, vamos a hablar de cosas espirituales, pero ella trae alusivo a su profesión un comentario que les va a poder interesar para el resto de su vida. Y tenemos a Adriana en el mundo de las finanzas. Adriana, buenas tardes.
2: Hola, hola, muy buenas tardes. Muchísimas gracias por esta invitación, Caribe FM. Espero tener un momento espectacular con todos ustedes, chicos. Y de verdad espero que les guste muchísimo este programa que tenemos para ustedes.
0: Porque es un programa hoy que viene cargado de mucha energía positiva. Y como les estaba diciendo, hoy tenemos, en estos momentos vamos a hablarles de la bolsa de empleo. Mimi Antoniol está preparando maletas porque viene a hacer programa aquí con nosotros precisamente. Pero hoy viene en voz, en un audio, donde ella nos va a hablar de la bolsa de empleo como cada martes. Mimi, buenas tardes.
3: Soy Mimi Antoniol y esto es la bolsa de empleo aquí en Caribe FM. Se busca persona para apoyo en limpieza del hogar en Freiburg im Breisgau, en el sur de Alemania. El trabajo incluye limpieza de baños, pisos y cocina, con una duración aproximada de 2 a 3 horas por semana. Es un empleo registrado como mini job. Para mayor información pueden comunicarse al 174-539-5398. Repito, 174-539-5398. Yo soy Mimi Antoniol, gracias por escucharnos. Y esto fue La Bolsa de Empleo aquí en Caribe FM.
0: Muchísimas gracias, Mimi Antoniol. Y tú, como Mimi Antoniol, si tienes una bolsa de o un empleo que ofrecer o si estás buscando empleo, síguenos. Sigue la Radio Latina de Alemania, caribefm.de. Y si tienes un empleo que ofrecer, escríbenos al WhatsApp al +49 159 03 77 66 43. Redactas en el WhatsApp la bolsa de empleo y el martes siguiente, a cuando tú nos envías la oferta, nosotros lo publicaremos desde aquí, también desde las plataformas de Caribe FM, tales como el Facebook, el Instagram, bueno, tenemos YouTube y TikTok, pero lo más probable es que lo pongamos en las historias del Instagram. Nosotros vamos a cerrar este directo, pero manténganse ahí porque nos vamos a ir con un programa de lo más espiritual con Andrea y Adriana. Muchísimas gracias. Se conectaron personas. Aprovechamos antes de cerrar, ¿verdad, Adriana? Para saludarles.
2: Espero estamos revisando nuestros seguidores, la cuchara, saludar, Pecapigo se unió, Natalia Jimena se unió, saludar. Hola, hola, hola, hola.
0: Pues nos vamos, pero retomamos este directo. Seguimos, este es tu Caribe FM Alemania.

0: Claro que sí, tropa. Les damos la bienvenida a este su Caribe FM en español. Desde la Freie Radio Fio Stuttgart en la 99.2 de su FM y a través de cualquiera de las plataformas que nos amplifican, que son más de 11, y si no, a través de nuestra web en las www.caribefm.de. 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Bueno, nosotros tenemos hoy un programa de lo más espiritual, pero no quiero comenzar el programa sin antes presentarle a nuestras invitadas del día de hoy. Ella es, viene directamente desde Ecuador, la representación de Ecuador, Andrea. Y en el otro lado del ring tenemos a Adriana representando México. Ella es especialista en finanzas. Bueno, hoy no va a ser un programa precisamente de abogados ni de asesores de finanzas, pero vamos a intentar relacionar la parte espiritual, porque todas las profesiones tienen su parte espiritual. Nosotros hoy vamos a hablar de amuletos. Pueden ver que en la mesa tenemos la manito de Fátima, tenemos un elefante con la trompa para arriba, tenemos el cuarzo rosa en forma de corazón. Tenemos un cuenco tibetano, ¡tóquemelo! A ver cómo suena el cuenco tibetano. Si lo sujetas, no sé si suena, a ver. No, mejor duro, dale un golpecito. Pero vamos a apoyarlo ahí para ver cuánto tiempo dura el golpecito. Póngale cuidado, un cuenco tibetano, ¿cómo suena? Y así.
1: Que toda esa buena vibra llegue.
0: Creo que lo de Adriana son los tambores. Sí. Adriana, a ver, eso nos va a costar un poquito más, Andrea, ¿no? Pero también lo que quiere hacer Andrea también funciona cuando le haces así con el exacto, eso va a pasar con paciencia y con mañita. Bueno, ya hemos eliminado los malos espíritus, las malas vibras del estudio, ya lo tenemos todo listo, todo preparado. Y como prometíamos, esto es un programa cargado de espiritualidad, donde te vamos a dar conocimientos que a lo mejor no tenías, que muchas aplicamos, otros tenemos el conocimiento ahí y otras lo aplicamos, no sabemos si creer o no creer, pero por si acaso, ¿verdad? También queremos aconsejarles la canción que va a salir en el canal espiritual, en la playlist de Despertar, que lleva por título La Esfera del Amor. Este canal que está en YouTube va a subir dentro de poco una canción que quiero compartir con ustedes, porque es una canción con un contenido espiritual bastante interesante, que tiene que ver mucho con la ocasión, con el tema del día de hoy. Y se llama Clara y Protegida. Vamos a ver cómo queda la canción. No puede sonar toda, porque si no nos censura Instagram. Pero para esas personas que se quieren alinear, que quieren alinear sus chakras, que están en esta frecuencia del despertar, esta canción les invita mucho a sentirse protegidas. Y como hoy vamos de pronto,
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0: Como íbamos a tocar temas sensibles, por si acaso se abre algún portal, empezamos primero tocando el cuenco tibetano y compartiendo con ustedes esta canción.
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0: y para que Instagram no nos vaya a censurar la canción, recordar, el resto de la canción la pueden escuchar a través de La Esfera del Amor en breve, todavía no ha salido, se las estamos dando en primicia, en una playlist que ellos tienen que se llama Despertar. Dicho esto, nos vamos con... ¿Con qué nos podríamos ir? Vamos a hablar de amuletos y talismanes. Voy a romper el hielo con precisamente una publicación que hay en este canal de La Esfera del Amor. Y dice esto:
1: significado de la herradura sobre...
0: ¡Ay! Se me fue la... Se me fue. A ver, un momentico. Está sonando la canción, ¿no?
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0: Entonces, vamos más bien con otra cosa mientras termina la canción. Andrea. Andrea nos traía un artículo muy interesante que quiere compartir con ustedes en este programa espiritual. ¿De qué va tu tema, Andrea?
2: Bueno, buenas tardes con todos. Qué lindo estar acá con ustedes. Bueno, como hoy estamos espirituales, vamos a hablar dos cositas interesantes que son muy importantes, que a todos nos van a servir, como es el tema de la gratitud y el merecimiento, que es tan importante para nuestra vida, y cómo podríamos trabajarlo. En este caso, el merecimiento, tomándolo como un estado de conciencia, estando en este caso conectados con esa energía, con la abundancia del universo, con la ley de atracción, con un enfoque de abundancia. Y en ese sentido, pues tenemos que tomar en consideración que si es que usted, el primer pensamiento del día, agradece por lo que tiene y no por lo que le falta, ya ganó ese día.
0: ¡Ay, qué bonito! Por lo menos ya agradecer que te despertaste, ¿no?
2: Por supuesto. El primer latido de su corazón. Adiós. Sí, y... importante para nosotros.

0: otro. Oh, gracias por mostrarme hoy mi deseo concedido. Y nombras tu deseo concedido. ¿Qué opinas, Adriana?
1: Claro, hay un buen punto que yo tengo una frase muy especial que la aprendí también de una línea de terapias para ser positivo en el día, porque normalmente amaneces como, ay, tengo que ir a trabajar, y vamos a hablar también del tema trabajo, que consiste esta palabra, pero bueno, en mi punto de vista es que cuando despiertes dices, universo, sorpréndeme. Universo, sorpréndeme. Y eso es algo que controla mucho tu negatividad, porque muchas veces dices, bueno, yo voy a hacer esto y hasta aquí llega mi capacidad humana, pero todos creemos en algo más poderoso que nosotros como personas físicas, y ahí viene la parte sobrenatural. Obviamente sabemos que Dios es el Dios del universo, pero por eso le decimos universo, sorpréndeme. Y si tú dices esta palabra todas las mañanas, realmente te prometo que vas a tener un milagro todos los días. Algo que siempre, por ejemplo, en la mañana, no sé, que no se me vaya el bus, que el tren llegue a tiempo, que no haya retrasos en las conexiones. Algo tan simple que puede hacer que tu día sea perfecto o sea un caos. Entonces, les dejo esta palabrita por ahí.
0: Bueno, yo quiero añadir, si me dejan añadir a eso de sorpréndeme, dicen que al universo hay que hablarle con de manera específica. Sí. O sea, hay que ser específico. Correcto. Con lo que tú le pides. Te puede sorprender, pero pídele que te dé sorpresas maravillosas, que te sorprenda con bendiciones, que te sorprenda con libertad financiera, con riqueza. Algunos dicen con abundancia. Pero recuerden que el universo no tiene sentido del humor. Correcto. Tú le pides abundancia y te pueden venir una cunda de piojos o te puede venir una lluvia superabundante ese día y correcto, te impide salir. Entonces, no utilicemos más la palabra abundancia, la estamos confundiendo. Cuando decimos abundancia, creo que queremos decir riqueza, libertad financiera. Entonces, hablemosle clarito al cosmos. Ya tenemos tres tips importantes, ¿no? Sí. Nos despertamos con un agradecimiento.
2: Claro,
0: nos despertamos con un agradecimiento y una petición en presente y en positivo. Sí. Querido universo, hoy gracias por sorprenderme con grandes bendiciones en el día de hoy, y que por fin ese contrato lo pueda firmar, o que por fin me llamen para eso que estoy esperando que me llamen, o que por fin llegue el cliente que llamé la semana pasada, o qué otra cosa, qué otra idea podemos darles.
2: Pues bueno, yo siempre me despierto y digo, yo soy la luz que Dios asomó al mundo. Y eso ya genera que tu vibración cambie automáticamente a lo que te despiertas, porque ya cambia tu subconsciente. Tu energía ya está en ese momento top. Y yo también siempre repito una frase que, si es que la puedo decir, es corta pero es poderosa. Yo siempre digo, yo soy muy feliz y agradecida porque soy bendecida y altamente favorecida, porque todos mis gustos y necesidades son llenados con más de lo suficiente.
0: Oh.
2: Cada efecto de toda causa es mejor de lo que yo espero.
0: Oh, y ¿usted siente que se lo merece todo eso que está pidiendo?
2: Por supuesto. Si es que usted lo siente, usted lo tiene, porque el que cree, crea.
0: Ahí vamos.
2: El que lo tiene acá, lo tiene acá.
0: Ahí vamos, porque a veces pedimos y pedimos. Exacto. Y no tenemos sentimiento de merecimiento, como que es demasiado grande lo que estamos pidiendo.
2: Es que lo que pasa es que tenemos que pedir desde el amor y no desde la necesidad. No pida desde el dolor, pida desde el amor, desde la gratitud. Suéñelo, huélalo, siéntalo.
1: Sí, claro.
2: Por su cuerpo.
1: Y en ese punto, algo que nos han inculcado de manera cultural las religiones es pedir desde la necesidad, y es hoy por hoy que tenemos que cambiar ese chip de no pedir desde la carencia, sino pedir desde ya lo tienes, el merecimiento, el agradecimiento. Y algo que también quería comentar en relación a esto es agradecer sobre la actividad laboral o la actividad empresarial que tú realizas día a día. Y aquí viene la palabra trabajo. La palabra trabajo viene de Tripalium, que es una herramienta de tortura.
0: ¿Qué?
1: Sí,
0: así. ¿Cómo es? Así.
1: Históricamente, el Tripalium venía de esfuerzo, sacrificio y sufrimiento. Y a través de los siglos, a través de las culturas, se fue modificando a la palabra trabajo. Por eso a mí me gustaría preguntarles a quién les gusta su trabajo, quién aman su trabajo.

0: Es realmente pocas personas que pueden decir yo amo mi trabajo, es mejor decir yo amo lo que hago, ¿verdad? Yo amo mi actividad, yo amo mi proyecto,
1: mi empleo, mi labor,
0: ¿verdad? Pero sí, quitar la palabra trabajo y quitar la palabra problema de tus conversaciones. Es que tengo un problema, es que algo me pasó, es que tengo un problema. Siempre decimos esto.
2: La queja,
0: ¿no? La queja. Entonces, ¿sabes?
1: Entonces,
0: que tengo
1: tenemos
0: una situación.
1: Un asunto que solucionar, ¿no?
2: Sí, por supuesto.
1: ¿Qué tan acertado es decir, en vez de sacar de nuestro lenguaje la palabra problema y decir, bueno, tenemos un asunto que solucionar? ¿Qué les
0: claro,
1: parece, chicas?
2: Por
0: claro,
2: supuesto.
0: O tengo una situación que tengo que aclarar o solucionar, pero es una situación que no es por siempre, es un momento hoy, pero que obviamente lo puedes cambiar.
1: Wow, interesante. Hasta estamos aprendiendo hoy neurolingüística.
0: Neurolingüística.
1: Lenguaje
0: sí.
1: Asertivo, empezar con gratitud, pedir de manera asertiva, quitar del lenguaje la palabra abundancia y trabajo. Bueno, ahí vamos aprendiendo. Andrea tiene algo más, ¿verdad?, que contarnos.
2: Bueno, respecto del merecimiento, como ya lo había dicho Adri, es importante que nosotros pidamos desde el amor, no desde la necesidad, considerando que el primer pensamiento tiene que ser positivo y tiene que haber una primera acción diaria que usted haga para que el merecimiento llegue. Si quiere el carro de sus sueños, el cuerpo de sus sueños, la vida de sus sueños, hablar bien alemán, hoy día, por favor, 10 palabritas, chicos, porque déjeme decirle, eso funciona.
1: O sea, pasar de la petición a la acción.
2: Accione, porque si usted no acciona, el universo no le va a escuchar porque no tiene sentido de
1: vida. Bueno, Diosito decía que ayúdate que yo te ayudaré, ¿no?
2: Por supuesto. El primer acto que usted haga es primero amor propio y tomar acción sobre las cosas. Entonces, automáticamente se canaliza para que ese sueño, ese objetivo, ese propósito se cumpla.
1: Oiga, usted cuando empezó el programa decía algo del yo soy. Eso es son dos palabras muy poderosas.
2: Uh-huh.
1: Yo las aprendí con 15 años. A mí me llegó mi primer libro de metafísica con 15 años cuando se pusieron de moda los libros de Connie Méndez.
2: Una famosa
1: metafísica que ya trascendió.
2: Sí.
1: Y ella hablaba de que hacer peticiones en presente y que te une a Dios. La palabra yo soy. De hecho, cuando le preguntaron a Jesús quién era, él decía, yo soy el que soy.
2: Uh-huh.
1: Entonces, de ahí que Andrea utiliza, cuando quiere pedir un deseo, utiliza el yo soy antes como si ya hubiera sucedido. Yo soy exitosa, yo soy rica, yo soy
2: abundante.
1: ¡No!
2: Yo soy sana.
1: Exacto.
2: Yo vivo en prosperidad económica.
1: Exacto, libertad financiera. Yo soy aquí y ahora en libertad financiera.
2: Yo soy una alimentación consciente. Yo soy el cuerpo de mis sueños. Yo soy el carro de mis sueños. O sea, yo tengo, en este caso,
1: yo soy aquí y ahora conduciendo mi Porsche rojo.
2: Exactamente.
1: Atención a este,
2: es importante,
1: a este video.
2: Porque
1: vamos a ver cuánto
2: ahora
1: tiempo tardamos
0: sí,
1: en materializarlo. Yo soy
2: poderoso
1: aquí ahora conduciendo mi Porsche rojo. Vamos a hacer un deseo, a ver si estas cosas funcionan. Hoy 14, ¿no? 14 de abril vamos a lanzar nuestros poderosos deseos, aprovechando que está el estudio energéticamente cargado, faltó la velita y el incienso, pero ya hemos dado el toque con el cuenco tibetano. Andrea va a pedir desde el poder del yo soy un deseo y volveremos y nos sentaremos aquí en un mes a ver cómo vamos de camino a esos deseos.
0: Otra actividad también es escribir.
1: Vamos a pedir el deseo.
0: Ah, vamos a pedir el deseo.
1: Sino que ya está pensando.
0: Pensando en el deseo.
1: Desde el yo soy aquí y ahora. Ellas en su día dijeron, yo soy aquí y ahora sentada.
0: Yo soy libertad financiera.
2: Voy a tomar el deseo de Adri.
1: No se va, vale. Pero
0: yo soy
2: independiente.
1: Exacto.
2: Para mí es muy poderosa esa frase. Soy independiente y autónoma financieramente.
1: Me encanta, me encantó. Entonces, yo voy a conducir a un auto rojo mientras me voy de paseo con Andrea y con Adriana, que son financieramente independientes en ese momento. Ellas pagan las copas de ese día.
2: Sí.
1: Yo pago la gasolina.
0: Así.
1: ¿Saben por qué estoy haciendo eso? Porque la visualización Facilita mucho la materialización de tu deseo. Si tú estás pidiendo un deseo al cosmos, al universo, a Dios, a la cualquiera que sea tu idea de él, y ni siquiera te imaginas teniéndolo en tus manos, estás muy lejos de conseguir ese deseo. Entonces, es importante que crees, incluso en tu petición, de pronto un lenguaje figurativo que te lleve a ese deseo. Por ejemplo, yo soy aquí ahora caminando por los senderos del éxito, la salud, el amor y la prosperidad. Es una frase bastante potente.
0: Así es.
1: Entonces, la imaginación, para algo nos la han dado. Tengan en cuenta que a veces las cosas, a veces no. O sea, todo lo que ha sido creado en esta vida no se creó solo. Primero fue fruto de la imaginación de una persona. De ahí que vamos, accionamos un interruptor y se enciende la luz, vamos por las calles en nuestros vehículos, bueno, cientos y cientos de cosas. Estamos aquí sentadas porque algún día nos visualizamos haciendo un programa de radio y lo sentíamos a flor de piel. Bueno, yo, para mí la radio es mi pasión.
0: Esa parte es muy importante tomar, perdón, May, el sentir, ¿sabes? Porque la emoción, si tú estás triste y pides un deseo, realmente tienes que sentir el deseo, sentir que lo estás viviendo, sentirte feliz, eufórica, estoy manejando en mi Ferrari, en mi Porsche, estoy abundante, pero tienes que emocionarte. Ellos dicen que tienes que sentir esa vibración interna, esa sensación de hormigueo en tu cuerpo, realmente sentirlo, vivirlo como que ya lo estés. O sea, es el deseo manifestado en emoción, es cuando ya lo podemos tocar, básicamente.
1: Estoy bastante impresionada. Sí. Estas mujeres vinieron muy documentadas.
0: Sí, bueno.
1: Bueno, no sé si quieres añadir algo, Andrea, o pasamos a los talismanes.
2: Bueno, nada más como un comentario, que es importante que nosotros también, así como pedimos prosperidad, gratitud, merecimiento, también sepamos ser amorosos con el dinero. El dinero es una energía circulante, y en ese sentido, si usted no es agradecido con el dinero, muchas veces se hace un ritual que usted coge su dinerito y le bendice y le agradece por todas las experiencias que le da. Le agradece por ese viaje, por esa compra, por esa cartera Valentino, por esos zapatos increíbles que se compró, por esa casa que se compró, y le promete que nunca más le va a hacer un mal uso incorrectamente, como un despilfarro, que muchas veces pedimos dinero pero no somos conscientes de que somos unos mano quebrada. Entonces es importante con cuánta responsabilidad nosotros en la conciencia tenemos para que siga circulando, pero también que seamos generosos en el buen sentido, tanto fiel a nosotros en el ámbito económico, que de tal manera se pueda volver a generar ese circulante, porque vuelve cuando uno es fiel al dinero y agradecido.
1: Exacto, y sentirse seguro de amar el dinero, porque nos han enseñado desde pequeñitos. No sé qué intereses han tenido las personas que nos han enseñado que el dinero no es digno, que el dinero no es de gente honrada, que el dinero es sucio, que el dinero... Yo conozco gente millonaria que dona el 10% de sus beneficios, y para ello dona a fundaciones miles y miles de euros, de pesos, de dólares. Entonces, la misma Shakira es donativa. Ella lo dijo en alguna de sus entrevistas, que ella dona el 10% de sus beneficios. Y bueno, podemos poner de ejemplo a muchísimas personas. Así que debes considerar, en estos momentos tenemos como moneda de cambio el dinero. Y el dinero nos facilita muchas cosas. No da la felicidad, pero puestos a llorar, yo prefiero estar llorando sentada en mi Mercedes.
2: Correcto. Y el Porsche rojo.
0: Sí. Y hablando de esta parte del dinero, hay una parte de la sal que se puede hacer como un
1: en su día, en su día la sal.
0: Sí, sí.
1: Ah, sí, sí. Mira, yo lo tengo.
0: Cuéntamelo.
1: Yo lo tengo, y luego nos hablas. Sí, ella nos trae algo muy interesante también de la sal. El tema de la sal, del salario, esas cosas. Mira, dicen que escribas tu nombre completo. Si manejas un alias, debajo pones tu alias también. Bien. Nombre, apellido y tu fecha de nacimiento. Bien, lo separas y tienes que cortar el papel donde has escrito. Depende del tamaño. Pues imagínate que escribes tu nombre en la mitad de una hoja. En la mitad de esta hoja. A ver, vamos a utilizar esta hoja. en el medio escribes tu nombre, alias, si lo manejas, tu fecha de nacimiento y tienes, vamos a cortar la hoja, a ver si lo podemos hacer rápido, que no se nos vaya. Y tienes alrededor del nombre que quitarle las esquinas. O sea, tienes que romper así y el papel debe quedar tal que así. Mientras tanto que lo rompo, te explico. Habrás preparado un vaso con agua con una cucharadita de sal marina. Mejor la sal que sea marina. Bueno, ¿ves? Y ahí quedó en medio, o va a quedar en medio tu nombre, y lo depositas en ese vaso con sal. Esperas 24, 48 horas, una semana. No está escrito. Algunas fuentes por ahí te dicen que lo dejes 11 días, otras te dicen 7 días, otros te dicen al otro día. Déjalo, déjalo que fluya. Debajo pones el nombre y debajo del vaso que está con agua y sal vas a poner aquello de lo que te quieres liberar. Te liberas, por ejemplo, de
2: deudas.
1: De las dudas. Te liberas de esas adicciones que no te has podido liberar. Te visualizas liberándote de esa enfermedad que te lleva persiguiendo hace tiempos. Y debajo pones una gratitud porque ya tienes estos deseos cumplidos. Y lo escribes, pues, a viceversa, al contrario. Gracias porque ya tengo...
2: Ya estoy sano.
1: Ya estoy sano de aquello que quería sanarme. Uh-huh. Ya estoy libre de aquel vicio. Ya estoy no sé qué. Y lo pones debajo del vaso con agua. Dicen que al otro día. Hay quien dice que al de 8 días o 7 días, 11 días. Es que como hay tantas opiniones, yo lo voy a dejar el tiempo que a mí me parezca oportuno. Y tienes que fijarte que el agua no deje burbujitas. Si el agua deja burbujitas pegaditas en el vaso, quiere decir que está trabajando. Entonces hay el momento de tirarlo. Mientras el agua no presente burbujitas, es que está trabajando. Oh. Y si presentó burbujitas, es que trabajó demasiado rápido. Está muy cargado tu ambiente, tu habitación o donde quiera que hayas puesto el vaso. Trabajan. Son como las que trabajan. Ay. Exacto. Y luego, nada, tiras el agua fuera de tu casa o en el desagüe, esa agua con sal, lo tiras en tu desagüe, dejas secar al sol tu nombre que estaba mojado, lo dejas secar al sol y luego lo enciendes y se lo entregas al universo al igual que los deseos. Y si no se te han cumplido, espera un tiempo prudencial en luna creciente y vuelves y lo haces. Siempre estos rituales dicen que hay que hacerlos en luna creciente, ¿no?
2: Sí, hay diferentes rituales para cada luna. Hay la luna de rosa, la luna de sangre, la luna azul y varios. Pero recuerden que la sal es muy buen conductor de energía.
1: Una cosa importante.
2: Muy importante.
1: Ah, vamos a hablar del próximo eclipse solar, pero antes vamos a hablar del salario.
0: Sí, ¿verdad? Efectivamente. La palabra salario viene del latín salarium, que en la antigua Roma a los soldados se les pagaba con sal. Y en ese tiempo era un recurso valioso y esencial para conservar alimentos y para sobrevivir. Y bueno, de ahí viene la palabra salario.
1: ¿Okay? De ahí el poder de la sal. La verdad es que la sal es poderosa. Bueno, les voy a contar, ¿se van de vacaciones? ¿Se van de vacaciones este próximo puente?
0: Claro que sí.
1: Si se van al mar, a la playa, y tienen la ocasión de traer agüita, bueno, en cabina no te dejan traer botellas de agua, pero creo que en la maleta que va en bodega sí te dejan. Uh-huh. La cierras muy bien, te aseguras de cerrarla, tráete agüita de mar. Es un bien preciado que Dios nos regaló, que es gratuito. Sí. Lo pones a hervir, sí señor, lo pones a hervir de a poco y vas a ver, no lo vayas a dejar quemar, tienes que estar pendiente cuando el agua se está evaporando y esa sal que queda es la sal más poderosa que tienes para hacer este tipo de rituales. La guardas y la aprovechas y también es comestible, es consumible.
2: Oh, me encanta.
1: Bueno, nos vamos a ir con ahora, los talismanes.
0: Sí, vamos a ver esto de los talismanes.
1: Les tengo la herradura. Creo que ahora sí podemos poner el texto que tenemos. Nos hemos ido a la esfera del amor, donde está publicado los beneficios, poderes y maravillas de la herradura. Vamos a ver.
3: Significado de la herradura sobre un umbral. La leyenda cuenta que Sandustán, un herrero y arzobispo, recibió la visita de un extraño hombre que pedía que le herrara sus pezuñas. Dustán, astuto, sospechó algo oscuro y descubrió que era el mismísimo diablo. Él buscaba fortalecerse con el hierro. Entonces lo atrapó y le clavó las herraduras con tal dolor que lo obligó a jurar que jamás entraría en un hogar protegido con una herradura en la puerta. Desde entonces, la herradura simboliza protección y fortuna. Con las puntas hacia arriba, guarda la suerte. Y con las puntas hacia abajo, la derrama sobre quienes cruzan el umbral. Síguenos, tenemos más datos curiosos para ti.
1: Oiga, sí. Qué cosa más bonita, la filosofía de la herradura. Bueno, independientemente de cómo lleves las puntas, bien para arriba, bien para abajo, lo importante es que esté encima del marco de algún umbral, mejor en el umbral de la entrada a tu casa. ¿Algún otro talismán nos
0: claro
1: proponen?
0: Sí, bueno, no sé, el corazón.
2: Tenemos el
0: cuarzo
2: corazón,
0: rosa.
2: El cuarzo rosa.
0: Tienes acerca. Bueno, yo la verdad es que en este punto sí he visto el poder de las piedras. Yo tengo una historia ahí. Estuve en las montañas de Francia porque a mi esposo le gusta escalar. Y había muchísimos cuarzos en un espacio y sí se siente una energía muy fuerte.
1: La herradura.
0: Para ser honesta.
1: Bueno, por aquí tenemos.
0: Ese es otro tema. En este tema del cuarzo rosa, no sé si. Andrea, ¿tienes algo al respecto?
2: Bueno, yo considero que el cuarzo rosa en la espiritualidad es considerado como el cuarzo del amor. Del amor, de la unión, de la buena suerte. Y bueno, yo siempre cargaba uno en mi bolsita. Y antes no, pues no lo había notado, pero el cuarzo rosa es muy poderoso. Me ayuda a encontrar a mi esposo.
1: ¡Ay! ¡Cuente! ¡Que lo cuente! ¡Que lo cuente!
2: Luego, despechada de puro infiel y conocí a mi esposo. Con el cuarzo rosa y el secreto del amor.
1: Cuéntanos,
2: eso les había dicho las chicas. El cuarzo rosa, y alguna vez también escuché un ritual muy interesante que les voy a comentar. Cuando, en el caso de las chicas o chicos, también funciona. Con mucho amor se sientan a describir al amor de su vida. Alto, gordito, flaquito, rubio, gatito. Y las cualidades que ustedes quieren que tenga esa persona. Sea paciente, en este caso...
1: Cariñoso, generoso,
2: detallista,
1: sí, sí.
2: Que tenga, sea abundante, que sea determinado, que todas las cualidades que ustedes buscan en una persona. No
1: por
2: se
1: favor,
2: olviden porque después se quejan.
1: En comentarios cuáles son
2: las cualidades
1: de su hombre ideal. Tener en cuenta que ellos, es bueno irles dando pistas a ellos.
0: Sí.
1: De lo que esperamos
0: sí.
1: de ellos, porque a
2: sí.
1: veces nosotros esperamos que ellos adivinen muchas cosas.
2: Y estar
1: a veces
2: muy
1: ellos
2: pendiente, ¿no?
1: En cambio, ellos a veces cuando tienen interés y saben lo que nos gustan, se esmeran por complacernos, pero si no les damos pistas y no les decimos... Así que, por favor, les agradezco que en el tablón de comentarios me escriban cómo es su hombre ideal. Y a los chicos también les invito a que me escriban cómo es su chica ideal. Por aquí tenemos a un caballero. Nos hemos ido también al YouTube y hemos encontrado el canal de Alfredoistic. Y él dice esto del cuarto.
4: Con el cuarzo rosa, que es la piedra número uno, que trae el amor propio divino, representa el chakra del corazón, es una piedra que trae mucho amor propio, amor a la familia, amor a las amistades, amor en la pareja, amor en todo tipo de relaciones, un calmante que brinda mucha paz, mucha tranquilidad, paciencia. Trae alegría, creatividad, claridad, armonía, curación física, empatía, limpieza, relajación, alivio de la ansiedad. Una piedra hermosa para regalársela a alguien.
1: Exacto, una piedra maravillosa para regalársela
2: poderosa.
1: A alguien. Cuando estábamos hablando de dar el diezmo, no solamente es regalar dinero. A veces cuando queremos decirle a esa persona, eres especial, a la amiga, a la prima, a la hermana, a quien tú quieras, y estás pensando en qué regalo hacerle, es un regalo precioso, una piedra de cuarzo. ¿Cómo llevar la piedra de cuarzo? La piedra de cuarzo debería tener contacto con tu piel. Bien llevarla en el pecho en forma de colgante, también la puedes llevar en forma de pulsera para el pie. Pero eso sí, cuando la adquieras, aunque te la regale la persona que sabes que te quiere desde el fondo de tu corazón, lo ideal sería limpiarla. ¿Cómo? Hay dos formas. Limpiar tu piedra de cuarzo, sumergiéndola en un vaso de cristal con agua y dejarla pasar la noche entera en luna llena. al otro día, desechas el agua en una planta, en la tierra, en el desagüe, donde tú quieras, y tomas tu piedra de cuarzo con tu mano izquierda, con la mano dominante, si tu mano dominante es la derecha, la pones encima sin tocarla y la liberas de toda vibración negativa, de todas esas cosas que ha podido adquirir, agradeciéndole a la luna que ha cargado tu piedra de esa energía que tú estás esperando que te traiga de amor, de salud, de bienestar, prosperidad, libertad financiera y ese amor perfecto tal y como tú lo quieres. Y ahí empiezas a nombrarlo como lo quieres. También se puede llevar la piedra de cuarzo como un llavero ideal para llevarlo en el bolso, pero mejor si tienes contacto en tu piel con la piedra de cuarzo. Quiero aprovechar en estos momentos para saludar a mi amiga Conchita, una amiga de Perú que me regaló una piedrota de cuarzo en forma de triángulo, decirle que ahí la tengo delante de mi cama. ¿Y cuando hace luna llena? Claro que sí, yo suelo cargarla. Y a veces la sumergimos, claro que sí, en sal, pero se carga poco de energías negativas, más que todo siempre la cargo con la luna llena. Recordarles que en luna menguante y en luna nueva nunca se hace ningún tipo de ritual, porque, bueno, es que lo dice, ¿no? Luna menguante no hay luna, no hay energía. Sí la hay, pero no es tan potente como si estuviera en luna llena. En luna menguante, pues, puedes hacer rituales de tipo desprendimiento o como soltar. Ese son el tipo de rituales, pero rituales que quieras que prosperen, como el amor, como tu negocio, como tu libertad financiera, mejor hacerlos en luna llena y en luna creciente. Tampoco se deben hacer rituales ni siquiera en los eclipses, ni eclipse de sol, ni eclipse de luna, porque hay un momento de oscuridad total. Normalmente los eclipses están anunciando acontecimientos potentes espirituales. Recordar que el 12 de agosto hay un eclipse solar total, donde en el sur de España se va a poder disfrutar este eclipse en su totalidad, obviamente con la protección ocular necesaria. Ya nos queda un cuartico de hora, chicas, para irnos.
0: Es que nos falta
2: la mano.
1: Ay, la manito de Fátima. Fátima, tengo ver, información importante.
0: Aquí de la te uso de con la blusa negra se ve.
2: Ay, se puede mirar.
0: Mira ahí.
1: Ahí. ¿Quién sabe para qué es la manito de Fátima? ¿Sabías cómo usar la mano de Fátima? Vamos a ver, por aquí tengo.
0: A ver, cuenta.
1: Tengo una chuleta.
5: La mano de Fátima, también conocida como Hamsa, es un poderoso símbolo de protección utilizado en diversas culturas y religiones. Pero, ¿sabes realmente qué significa y cómo puedes usarla? Se dice que se ha originado en el Antiguo Egipto y ha sido utilizado desde entonces para proteger contra el mal de ojo y las energías negativas. Se asegura que su forma de mano con un ojo en el centro actúa como un escudo protector. ¿Cómo se usa? Apuntando hacia arriba, representa protección, fuerza y resistencia ante las adversidades. Apuntando hacia abajo, atrae abundancia, bendiciones y fertilidad. Entre sus beneficios espirituales, protege contra la envidia y el mal de ojo. Atrae la buena suerte y la prosperidad. Equilibra la energía y aporta paz espiritual. Llevar la Hamsa en un collar, pulsera o tenerla en casa puede ayudarte a mantener tu energía alineada y protegida. Tienes un amuleto de la mano de
1: Fátima. Oiga, qué cosa más bonita. 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Así que ya saben, todos los que deseen protección, liberarse de envidias y atraer buenas vibraciones, aprovechar con una manito de Fátima.
0: Y ahora tenemos
2: Lo siento.
1: ¡Tenemos más! Tenemos muchas más cosas. Es increíble. El atrapasueños.
2: ¿No?
1: Bueno, ese atrapasueños quiero, lo hemos traído como ejemplo del atrapasueños que no debes tener.
0: Que no debes tener, que aquí no está la red.
1: Exacto, Adriana, te has dado cuenta. Ese atrapasueños no está haciendo su oficio y es que estamos en pleno proceso de elaboración. Ah, así que solo le queda la red. Si no tiene la red, no va a atrapar los sueños positivos que luego va a dejar deslizar a través de las plumas y va a llegar hasta la persona que duerme, y no va a atrapar para dirigirlo a su centro las pesadillas y esos sueños que no quieres tener. Él no está cumpliendo su función, pero un verdadero atrapasueños lleva una red en medio y un círculo justo en el centro. Vamos a ver, vamos a ver si tenemos por aquí información.
6: Los sueños tienen su origen en la cultura Ojibwa, una tribu nativa americana. Originalmente eran hechos de madera de sauce y tendones, con un aro circular que representaba el círculo de la vida. La red central atrapaba los malos sueños, dejándolos desaparecer al amanecer, mientras los buenos sueños pasaban por el centro y deslizaban por las plumas hasta llegar a quien dormía. Estos amuletos no solo protegían durante el sueño, sino que también representaban la conexión con el mundo espiritual y la naturaleza. Hoy en día, los atrapasueños se han popularizado en todo el mundo, manteniendo su simbolismo de protección y esperanza.
1: Oiga, muchísimas gracias al canal Historias, Mitos y Leyendas, de quienes nos hemos inspirado para traerles esta información. Empezábamos el programa con los cuencos tibetanos, o con el cuenco tibetano. Bueno, en toda casa que se precie debería haber un cuenco tibetano y dejarlo sonar cada día. Y no solo un cuenco tibetano, cualquier campana. Ustedes han visto que a veces cuando entran en la casa de la amiga, de la vecina, al abrir la puerta, tililín, suenan unas campanas. Eso no es solo por lujo, sino que las campanas ahuyentan las malas vibraciones, ahuyentan las envidias, ahuyentan los espíritus negativos, las larvas energéticas que quieren pegar a tu aura. Así que tener una campana en casa y hacerla sonar de vez en cuando, o ponerla justo en la puerta de la entrada o de la salida, depende cómo lo quieras decir, es muy importante. Y si no, un cuenco tibetano clean y hacerlo sonar de vez en cuando. Traemos información de los cuencos tibetanos.
7: ¿Sabes realmente cómo usar un cuenco tibetano?
1: No.
7: No se trata solo de hacer que suene. El cuenco tibetano es una herramienta ancestral para desbloquear y armonizar tu energía. Colócalo directamente cerca del cuerpo, en zonas energéticas clave como los chakras. Hazlo sonar suavemente con el mazo y observa. ¿Dónde sientes que la vibración te traspasa profundamente? Ese es el chakra predominante donde puede actuar. Respira, deja que el sonido penetre, que limpie, que ordene ese chakra y úsalo cada vez que necesites ese equilibrio interior. No es solo sonido, es vibración consciente, un lenguaje que tu cuerpo reconoce. ¿Ya tienes tu cuenco? Encuentra estos cuencos en Rasmi Online.
1: Oiga, en Rasmi Online puede encontrar los cuencos. Ahí se nos fue la publicidad. Muchísimas gracias. Sí, nos hemos inspirado precisamente de ese canal. Se llama Rasmi Luz, para poderles traer esta valiosa información. Y para finalizar, ¿qué nos queda, chicas?
0: Un elefante.
1: Ahí sí ya me pillaron, ¿no? Les tengo información del elefante. Pero nos sacamos rápidamente de la manga. Es que, claro, teníamos tanta información por conseguir para ustedes. Mientras conseguimos la información,
2: bueno,
1: de por
2: pues,
1: qué.
2: Lo que dices sobre el elefante es un símbolo de buena fortuna, protección y sabiduría. Nos simboliza la prosperidad y la abundancia, y en las culturas creen que se atrae riqueza, y especialmente si se le coloca un billete en la trompita.
1: ¡Ay! El mío está muy pequeño, lo voy a tener que poner una coloría.
2: Siempre apuntando hacia la puerta de su casa. Ese es símbolo de buena fortuna, y si es que usted le pone al revés, es para protección de la negatividad.
1: Ah, muy bien, me parece increíble.
2: Sí.
1: Otra cosa, los espejos. Atención a los espejos. Los espejos son portales, dicen.
2: Sí.
1: Nosotros no somos aquí las pitonizas ni nos queremos ganar la vida como pitonizas ni como predicadoras espirituales. Nosotras estamos compartiendo con ustedes una información que nos pedían muchísimo y queremos inspirar a esas personas que nos puedan estar viendo y que sí saben. Si lo dominan, si trabajan en ello, si manejas la espiritualidad, si manejas la cábala, si manejas
0: las constelaciones familiares
1: y quieres venir a contarnos aquí en los estudios.
0: ¿Qué otro?
1: La ciencia espírita. Estoy buscando alguna persona que entienda de la ciencia espírita. Eso es muy interesante. El conocimiento, señoras y señores, no ocupa lugar. No es que estamos nosotros promoviendo el esoterismo, la magia. No, queremos dar... O sea, a ver, cómo les explico? Me acuerdo de... Les voy a contar con esta historia lo que les quiero transmitir. Alguna vez alguien se declaraba como ateo. Y le insistía al señor cura, no, yo no voy a la iglesia porque yo soy ateo, yo no creo en Dios y yo no voy a la iglesia y no quiero la iglesia y esas cosas son bobadas, ir a misa todos los domingos y no sé qué. A lo que el señor cura le contestó, ¿usted ha leído la Biblia? Y dice, no, ya le he dicho que soy ateo. Y dice, no, entonces usted no es ateo, usted es ignorante. Entonces, si no has leído la Biblia, si no has leído libros de metafísica, si no has leído la Cábala, te invitamos a que adquieras estos conocimientos y con el que más te resuenes, con ese te quedas. Porque si no exploras los distintos canales de comunicación que puedes recibir espirituales, no vas a poder saber hacia dónde se inclina tu espiritualidad. Ahí, de ahí que hayan tantas religiones, la católica, la budista, la apostólica, los mormones, los... Bueno, nos podríamos quedar todo el programa, ya nos queda poco para cerrar el programa. Así que con esto quería recalcar eso. Nosotras no estamos promoviendo que uses talismanes. Yo en lo personal sí manejo talismanes. Aquí llevo una preciosa amatista haciendo contacto con mi piel, que la he cargado con la luna llena, la limpio con sal. Pero yo pienso que nosotros somos seres individuales, somos almas espirituales viviendo una experiencia carnal y terrenal. Y así como Dios dijo, hágase el hombre a su imagen y semejanza, creó un montón de diosecitos chiquitos. Así como la gota del mar no es el mar, pero contiene todos los elementos de del mar, nosotros contenemos todos los elementos del mar. Y si se dan cuenta, Dios creó con el poder de la palabra y con el poder de su intención. De la misma manera, nosotros tenemos la capacidad de crear con nuestra palabra y con nuestra intención. Si a ti te hacen creer que este es tu bolígrafo de la suerte, y si tú te lo crees, y si tú te repites que este bolígrafo que te han regalado es el bolígrafo con el que vas a firmar cheques de más de 5 cifras, es con el que vas a firmar contratos maravillosos y es con el que vas a firmar la compra de tu casa, de tu vehículo, el poder se lo estás dando tú al bolígrafo, no es que lo traiga, pero puede funcionar. Porque los seres humanos somos así, somos primitivos y necesitamos coletillas de las cuales apegarnos que funcionan, sí, pueden funcionar, pero el poder no lo tiene una herradura, no lo tiene un objeto como es una manito, no lo tiene esa piedra de cuarzo, sino es la intención. Y intencionar las cosas es buena, porque a veces en el nivel espiritual en el que se encuentra en estos momentos la humanidad necesita esas pequeñas coletillas. Que no adores cosas, no se trata de adorarlas. Que ahí no está Dios, Dios creó todas las cosas. Dios está dentro de ti. Y si tú pones la intención en algún objeto diciendo, voy a llevar este objeto a mi entrevista de empleo, que gracias, o este objeto... conmigo vamos a conseguir ese puesto de empleo al que aspiramos, es más probable que tengas esa fuerza. No sé si me explico, chicas.
2: Sí.
1: Alguien me cogió la idea. Estamos hablando de intención.
2: Yo creo que sí, cada uno tiene una forma de darse ánimo. En mi caso, pues como abogada, yo siempre tenía mi chaqueta de la suerte en la que siempre me iba bien cuando me la pongo. Y yo siento que cuando me la ponía era poderosa, empoderada, determinada, y todo lo que yo quería se daba. Y había una intención, había también un deseo profundo. Y yo siento que todo se canalizaba y que todo ayuda. Somos seres, como dices tú, de intención. Necesitamos una deidad en que creer, una energía más poderosa que nosotros mismos. Gracias. Sentirnos parte del uno con el todo. Y pues, en efecto, tiene el resultado que nosotros querramos darle.
1: Exacto. Bueno, nosotros ya hemos abierto nuestro corazón con ustedes. Yo ya les confesé que tengo mi anillo de la suerte. Sandra nos confesó que tiene la chaqueta de la suerte. Adriana nos va a confesar cuál es su talismán de la suerte. Y queremos que nos pongan, por favor, en los comentarios ¿Cuál es su amuleto de la suerte? Compártalo con nosotras. Compártanos con nosotros aquí en el tablón de comentarios rituales para hacer esta noche o esta semana o en la próxima luna. Queremos interactuar con ustedes y que haya unas retroalimentaciones y vemos que este tipo de contenido les gusta y les interesa. A lo mejor no lo hacemos una vez al mes, sino que lo hacemos más repetido. Ahora, si no te escapas, Adriana, ahora cuéntanos, sí. Ábrenos tu corazón.
0: Sí, sí. Bueno, así como tal, mis padres me han regalado como collares o pulseras. Fíjate que cuando era chiquita, mi mamá era muy de comprar brazaletes y tal, y a mí todos se me rompían. Todos los brazaletes que mi mamá me compraba de oro, de plata, todos se rompían. Y fue como un poco frustrante para mí. Después entendí el tema energético. Y ahora realmente uso brazaletes y collares, pero regalados por mis padres. Cuando yo tengo un proyecto muy grande o voy a cerrar contratos, voy a presentarme en algún evento, siempre me pongo estos regalos de mis padres, y siento que me siento empoderada y respaldada por mis ancestros, por mi familia. Entonces eso es muy bonito también.
1: Oiga, eso es verdad. A veces cuando se te rompen tus piezas de oro.
0: Sí.
1: El otro día estaba yo haciendo uno de mis rituales y estalló una porcelana que estaba justo al lado mío. Entonces, algo a que las hay.
0: Sí, sí, sí.
1: Entonces, cuando se te rompen tus alhajas, uh-huh, tus piezas, sobre todo de oro, o tus pulseras de protección,
0: sí,
1: cuando se rompe algo de cristal en casa, agradece. No digas, ¡ay, se rompió! No te enfades. No,
0: sí,
1: agradece porque ese objeto ha recibido alguna energía negativa para evitar que llegara directamente hasta aquí. Nos queda poco más de un minutito para terminar. Un análisis final, chicas. Un mensaje final. De 30
0: un análisis
1: segundos.
0: Financiero, espera. No, final. De aquí hago mi promoción. No, sí. Fíjate que a mí sí me gustaría retomar la parte geopolítica en la que estamos viviendo y la parte espiritual en la que estamos llegando como humanidad. Centrar esto porque en la parte geopolítica hay mucha negatividad y nos quieren impactar con miedo, que la economía se va a caer, en tantas cosas. Entonces,
1: 30 segundos y unas dos palabritas antes de que la rayita haga así.
0: Un abrazo.
1: Andrea.
2: Yo quiero decirles que nunca se olviden de dar amor a todas las personas, porque ese gesto devuelve 7 veces 70 en su vida.
1: Martes, mucho más y mejor. Déjenos saber qué les ha parecido el espacio del día de hoy.
2: Mucho
1: y si
2: amor.
1: Quieren que lo repitamos y compartan. Nosotros hemos compartido con ustedes, compartan con la audiencia esos rituales o lo que nos hayamos podido haber olvidado o de lo que quieran que hablemos la próxima semana. Muchas gracias.
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13: Hallo und herzlich willkommen beim anarchistischen Hörfunk aus Dresden. Und heute in unserer Sendung haben wir Gäste aus Berlin, zwei AktivistInnen von New Casa. Möchtet ihr euch einmal vorstellen?
14: Hallo, ich bin Kaya. Ich bin seit circa 6 Jahren hier in Kiez wohnhaft und aktiv.
15: Genau. Hi, ich bin Zora und ich war früher mal hier im Haus über Antifa-Strukturen organisiert und bin jetzt wieder hier.
13: Ja, danke, dass ihr hier seid und euch die Zeit nimmt. In letzter Zeit hat man ja viel mitbekommen ums CASA, um den Übernahme- und Besetzungsversuch und die Gegenreaktion darauf. Und wir dachten, dass es wichtig wäre, euch auch zu Wort kommen zu lassen dafür. Und nochmal als Abriss der Ereignisse für Leute, die das vielleicht nicht so minutiös alles verfolgt haben. Was ist passiert an dem Tag? Was könnt ihr dazu sagen, was genau da abgelaufen ist?
15: Also ich habe irgendwann um 10 Uhr eine Nachricht bekommen von Freundinnen, dass vermummte Leute ins La Casa oder ins IOZ-Kita, so ist eigentlich der Name von dem gesamten Wohnprojekt, eingedrungen sind. Ich glaube, es war ungefähr 10 Uhr. Da haben dann Personen von Reclaim La Casa vermummt und mit mehreren Kannen Pfefferspray und Schlagstöcken oder Baseballschlägern bewaffnet den Entschluss, eine Person, die sie als besonders gefährlich wahrgenommen und markiert haben, was uns bis dato wirklich nicht nachvollziehbar erscheint, warum ausgerechnet diese Person räumen wollten. Dagegen wurde sich natürlich gewehrt. Leute haben das nicht einfach passieren lassen, sondern haben die Person konfrontiert und wollten die aus den Wohnräumen vertreiben. Darauf antworteten die Angreifer mit dem wirklich so von den meisten von uns noch nicht gesehenen Übergießen mit Pfefferspray. Also die Klamotten der Genossinnen waren triefend nass.
16: Eine Person musste ins Krankenhaus daraufhin, wegen einer Überdosis an Pfefferspray. Und daraufhin wurden dann die UnterstützerInnen mobilisiert.
15: Zu dem Zeitpunkt hatten sich die Leute von Reclaim La Casa schon in der rechten Haushälfte verbarrikadiert, nachdem sie die Gäste von der Person, die sie nicht angefunden haben, aus dem Zimmer mit Schmerzgriffen, also nochmal, um das zu betonen, weil die ja immer wieder das Narrativ verbreiten wollen, sie hätten keine Gewalt angewandt, hatten nie geplant, Gewalt anzuwenden. Die haben also genau Leute mit Schmerzgriffen aus diesem Schlafzimmer geholt und sich dann verbarrikadiert, nachdem sie Leute mit Pfefferspray angegriffen haben. Innerhalb kürzester Zeit waren dann viele Freundinnen und Gefährtinnen vor Ort, um sich dem entgegenzustellen.
16: Kurz darauf ist eine weitere Gruppe von 20 JunistInnen gekommen, die versucht haben, in das Haus zu gelangen und die Besetzung zu verstärken. Die FreundInnen von uns haben daraufhin die Eingänge blockiert, um sozusagen zu verhindern, dass weitere Menschen in das Haus gelangen. Da es aber bereits nach wenigen Stunden schon von den BesetzerInnen drin auch Bedürfnisse gab, das Haus zu verlassen. Genau, wurde von Anfang an noch kommuniziert, dass alle Leute, die raus wollen, das Haus verlassen können, aber eben keine neuen Leute in das Haus gelassen werden.
15: Darüber wurde sich auch ein bisschen empört, dass es nicht möglich sei, den Schichtwechsel zu machen.
16: Also es sind teilweise so Situationen passiert, wie dass die BesetzerInnen von innen raus an die Tür gekommen sind und gefragt haben, ob wir denn vielleicht so nett wären, den Schichtwechsel mit zu organisieren, dass Leute ins Haus gelassen werden können und andere rauskommen. Also ich glaube, es war für viele Leute eine verwirrende Situation, dass irgendwie Menschen, die jahrelang in den gleichen Strukturen waren, sich auf einmal gegenüberstehen. Trotzdem gab es weitere Menschen, die sich bis zum Abend hin in die Räumlichkeiten nicht verlassen wollten. Zwischendurch sind einige von den Menschen aus der Besetzung raus auch aufs Dach gestiegen, um teilweise eben auch mit Glasflaschen und dergleichen.
15: Jetzt im Nachgang werden auch Bilder von Personen mit Helmen inszeniert als besonders gefährlich. Das diente nicht zuletzt des Selbstschutzes vor herunterfliegenden Gegenständen und Schlagstöcken.
16: Zusätzlich zu dieser Dachsituation, glaube ich, ist noch das Gerücht entstanden, dass eine Person wohl einen gebrochenen Arm gehabt haben soll. Weder in dem Polizeibericht noch in sonstigen Augenzeugenberichten, Gesprächen, was auch immer, und auch später in den späteren Aussagen von den BesetzerInnen wurde auf diesen gebrochenen Arm Bezug genommen. Genau, es hat sich um eine Prellung gehandelt. Das ist vielleicht nochmal wichtig zu sagen. Genau, und dann in den Abendstunden hin hat sich dann die letzte Gruppe, also die ersten Gruppen, die sind auf die Angebote von draußen sozusagen eingegangen und haben sozusagen selbstständig in Gruppen die Besetzung verlassen. Die letzte Gruppe dann mit, ich weiß nicht genau, 7 Leute waren das, glaube ich. Die wollten dann nur unter Polizeischutz das Gelände verlassen, was sie dann letztendlich auch gemacht haben. Die Polizei hat einige Identitäten festgestellt, genau. Und dann wurde die Besetzung aufgelöst.
13: Da das Ganze ja eine sehr lange Geschichte ist, wäre die Frage, wie das Ganze entstanden ist, beziehungsweise was vorangegangen ist dem Ganzen. Also was war die letzten Jahre über los rund ums Casa?
16: Also vielleicht erstmal kurz zu der Entwicklung der letzten Jahre. Es ist wichtig zu sagen, dass das Hausprojekt sich wie alle Hausprojekte in Berlin immer mehr zu einem Projekt verstanden hat, das von einem engeren Kreis von Menschen genutzt worden ist. Also eben nicht nur verwaltet, sondern auch der NutzerInnenkreis sozusagen sich verengt hat. Und damit meine ich nicht nur die spezifische Anzahl, sondern eben auch so die Frage eben, wer benutzt den Raum, wer hat hier Zugang, wer weiß, wie die verschiedenen Ressourcen genutzt werden können, wie man den erreichen kann und so weiter. Also das ist kein isoliertes Problem, was wir haben. Das haben wir in Berlin und mit Sicherheit auch in Dresden und überall, wo es linke Projekte gibt. Man muss auch schon sagen, dass wir die letzten Jahre immer wieder versucht haben, dieser Entwicklung gegenzuarbeiten, indem wir zum Beispiel das Nachbarschaftsprojekt gestartet haben oder eben neue Versuche. Es gab so zu offenen politischen Treffen einzuladen. Aber all diese Prozesse sind mit der Eskalation des Genozids in Palästina und der unterschiedlichen Bewertung dessen so ein bisschen in die Brüche gegangen, weil wir uns zuerst in eine Situation der Paralyse gearbeitet haben, in der wir uns durch so eine fehlende gemeinsame politische Positionierung in so eine Unfähigkeit gearbeitet haben, weitere politische Prozesse miteinander zu führen. Ein großer Aufhänger von diesen politischen Prozessen waren vor allem zwei große Diskussionslinien. Und die eine Diskussionslinie ist, wer kann die Räume wie nutzen, also die Veranstaltungsräume, für welche Veranstaltungsräume stellen wir die Räume bereit und wer kann sozusagen zuziehen. Und genau dazu muss auch nochmal erwähnt werden, dass wir ein Übergangsprojekt haben für junge Leute. Und die Idee von diesem Übergangswohnprojekt ist, dass alle Menschen, die sozusagen in dem Haus wohnen, die Projekte am Laufen halten. Und eben, es sind auch Menschen von außen, die auch Teil von diesen Projekten sind, aber eben auch gerade die Menschen, die im Haus wohnen, müssen halt eben die Verantwortung dafür übernehmen, dass die Projekte funktionieren und verwaltet werden und instand gesetzt werden. Und dadurch, dass wir in diese Paralysesituation gekommen sind und das vor allem aus dem älteren weißen deutschen Spektrum, das sich auch als antideutsch versteht, die Entscheidungen über Zuzüge massiv blockiert worden sind, die Zuzüge von jungen Menschen, die sich hier im Kiez engagieren wollten, sind wir in so eine Unfähigkeit gekommen, auch die Projekte zu gut zu verwalten und durchzuführen. Genau, weil wir natürlich immer weniger Menschen wurden. Gleichzeitig sind immer mehr auch verschiedene andere antifaschistische Strukturen und Personen aus dem Kiez hier aus den Veranstaltungsräumen und Politräumen weggedrängt worden, die eben aufgrund ihrer klaren Palästina-solidarischen Haltung des Hauses verwiesen worden sind. Und genau, auf diese Art und Weise ist so eine Art von Machtvakuum entstanden. Dieses Machtvakuum wurde genutzt, indem der Vorstand da reingegangen ist, sich in diesem Zeitraum neu hat wählen lassen und dann eben einheitlich als älter, über 40, weiß und antideutsch positioniert hat wählen lassen, genau, was im Prinzip gar nicht mehr die Perspektive von allen Nutzern in des Hauses widergespiegelt hat.
15: Wo man sagen muss, dass viele Leute, die hier wohnen und auch die Leute, die hier vorher noch Sachen organisiert haben, vorrangig nicht zu diesem Spektrum gehörten und gehören.
13: Ich hatte darauf noch eine Frage. Ihr hattet euch ja jetzt in dem Abriss, so wie ich es verstanden habe, ging es vor allem um die Zeit nach dem 7. Oktober und näher auch die Eskalation der innerlinken Debatte darum. Könnt ihr noch kurz, ihr seid ja auch schon länger aktiv rund ums Casa, könnt ihr noch kurz einordnen, aus welchem Background das Casa kommt oder so skizzieren, auf was diese Entwicklung der letzten Jahre aufgebaut hat?
16: Genau, also das Casa ist Teil von einem Hausprojekt im Randbezirk von Berlin, also in Marzahn-Hellersdorf, wo
14: Ja, genau. Eigentlich die meisten Menschen auf dem engsten Raum mit der höchsten Armutsrate leben. Und wir sind entstanden quasi Ende der 90er. Und die Idee war von Anfang an, ein Jugendprojekt zu gestalten, das eben durch den sicheren Freiraum, durch eine sicheren Freiraumgestaltung jetzt eine Möglichkeit bietet für junge AntifaschistInnen in Marzahn-Hellersdorf zu bleiben und sich hier zu organisieren und in auch die Jugendbewegung und in die Nachbarschaft mit reinzuwirken. Und genau, ich denke vor allem auch einfach durch die Zeitspanne hinweg, aber eben auch vor allem also durch die politische Ausrichtung auch der 90er, wo sich eben die politische Strömung der Antideutschen auch entwickelt hat, hat sich das Hausprojekt auch über eine lange Zeit hinweg auch als antideutsches Hausprojekt bezeichnet. Das ist teilweise eben auch aus einer Gegenentwicklung entstanden, auch weil zum Beispiel viele der FaschistInnen in den 90er Jahren sozusagen auf der anderen Seite sich als pro-palästinensisch bezeichnet haben, eben aus einem Antisemitismus heraus. Auf diese Art und Weise ist sozusagen hat sich die antideutsche Positionierung auch hier im Haus gestärkt, hat aber in den letzten Jahren, also vor der sozusagen Eskalation des Genozids in Palästina 2023, keine ausschlaggebende Rolle mehr gespielt. Da war tatsächlich einfach die Hauptfokussierung von unserem Projekt eben der Fokus der Jugendarbeit, der Fokus der antifaschistischen Arbeit hier im Kiez und eben der Fokus der Nachbarschaftsorientierung, der so in den letzten Jahren neu dazugekommen ist, würde ich sagen.
17: Man könnte sich ja fragen, habt ihr nicht andere politische Probleme? Warum muss es immer um Palästina gehen? Und wir wollten das so ein bisschen begründen.
18: Wir erleben eine Eskalation von globalen Krisen und Kriegen weltweit. Eine Faschisierung von Haltung und Staaten ist dabei Teil davon. Was heute in Gaza passiert, was wir heute als Bewegung zulassen oder verhindern, bestimmen die nächsten Ziele und Strategien der imperialen Mächte, genauso wie unser Verständnis von Gewalt und Menschlichkeit davon beeinflusst wird. Uns muss bewusst sein, dass wir nicht über Rassismus reden können, ohne auch über die Abschiebung und Kriminalisierung von palästinasolidarischen und arabischen Menschen zu reden. Wir können nicht über Social Cuts und steigende Energiepreise reden, ohne dabei die Aufrüstung von Deutschland auch zu thematisieren. Und wir können genauso wenig über den steigenden Antisemitismus reden und dabei die Rolle von Israel komplett ignorieren.
13: Danke für den etwas ausführlicheren historischen Abriss. Ist ja auch eine Entwicklung, die fast in allen ostdeutschen Städten irgendwie zu beobachten ist. Also das ist in Dresden auch nicht anders. Das Selbstverständnis, also als Antideutsche, was sich so in den 90ern herausgebildet hat und die Umbrüche in den letzten Jahren mit diesem Konsens. Nochmal, um auf eure aktuelle Situation zurückzukommen. Jetzt ist diese Entwicklung ja vor kurzem im Rahmen dieser selbsternannten Besetzung in einer großen Eskalation der Gewalt gemündet. Für mich wäre es spannend zu erfahren, wie ihr euch das erklärt, dass dieses Maß an Gewalt letzten Endes gewählt wurde oder Leute sich dachten, das wäre jetzt das Mittel zum Zweck.
15: Naja, so ganz klar können wir das nicht beantworten, weil es uns doch schon stutzig macht, wie diese Person dazu kam, dass das jetzt eine gute Idee sei. Weil mit diesem Angriff, mit dem Eindringen in das Hausprojekt und dem gewaltsamen Versuch, Leute aus ihren Wohnräumen zu holen, quasi zu räumen, haben sie das ganze Hausprojekt in Gefahr gebracht. Also die Konsequenzen, die daraus noch folgen werden, können wir gerade noch nicht einschätzen. Aber auch das sollte diesen Personen klar gewesen sein, dass sowohl für den Staat als auch für die Faschos eine äußerst spannende Situation darstellt. Außerdem haben sie sich dadurch aus einer doch eher Machtposition hinein in eine sehr vage Position gebracht. Eben die Antideutschen hatten vorher schon diese bürokratische Machtposition im Vorstand und haben auch hier gewohnt. Mit diesem Angriff hat das Umfeld sie aus diesen Positionen quasi herausbewegt und sich in eine deutlich schlechtere Position als davor gebracht.
13: Das finde ich spannend. Darf ich dazu nochmal darauf eingehen? Also wenn wir so von Antideutschen reden, am Ende des Tages ist das ja keine homogene Szene. Wie erlebt ihr Reaktionen von anderen Gruppierungen oder Initiativen aus demselben Spektrum auf diese Aktion in Berlin?
15: Also in Berlin selber muss man schon sagen, dass es eher wenig Solidaritätsbekundungen mit den Leuten von Reclaim La Casa, so wie sich die Besetzer selbst nennen, gibt, weil Leute, die die Verhältnisse rund um dieses Hausprojekt kennen, das kritisch sehen, weil Leuten, die hier in Berlin wohnen, die Verantwortung bei der Eskalation der Gewalt hier ganz klar, anders als es dann vielleicht im Internet aussieht, nicht bei uns als denen, die dieses Haus dann verteidigt haben, sondern bei denen sieht, die dieses Haus angegriffen haben, als eben diese antideutschen Besetzer. Dementsprechend kommt die Solidarität vor allem von irgendwelchen Gruppen auf Instagram außerhalb von Berlin.
16: Genau, und auch innerhalb des Hauses und Hausumfeldes muss man sagen, dass wir da natürlich auch unterschiedliche Perspektiven und Strömungen haben, auch aus dem antideutschen Spektrum, wie dieser Angriff gewertet werden muss. Auch da gibt es gegenüber der